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Es la hora 23. 55 minutos. Es la hora 23. 55 minutos.

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Declina la tarde reseca de enero. 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Solo un yuyo verde aguarda altanero. Se llama pichana y crece en matorral. Su dulce perfume se lo lleva el viento y difícilmente se pueda olvidar. Dicen que los indios sus rucas hacían con cuero y pichana junto al pajonal. Después de un aguacero revive el monte sureño. El aroma de pichana al paisano trae recuerdos. Quien anda caminos, verano o invierno, y en atardeceres detenga su andar, junto con aromas del monte sureño, cantos de calandrias lo acompañarán. El grito del tero que corren los perros, pasa una majada con rumbo al corral. 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Qué lindo es Río Negro, ¿quién lo va a negar? Simón Giovannini, año 1993, canción de la pichana.

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acaba de llegarme el título de propiedad de un terreno que me compré en la Luna. Me costó $20 con gastos de envío aparte, lo pagué con PayPal. El dueño de la Luna me mandó por correo este título de propiedad, que es un pergamino con ribetes dorados que dice Hernán Cassiari, dueño de un acre en la Luna, coordenada tal, longitud tal. Al certificado lo enmarqué y lo tengo colgado en el comedor de casa. Mis amigos cuando vienen se burlan, me dicen que me estafaron, pero no es verdad. Yo googleé a ver si era cierto que la Luna tenía dueño. Y es verdad, tiene dueño. En la Wikipedia dice que el dueño de la Luna se llama Dennis Hopp. Dennis con doble N. Un ventríloco fracasado, dice la Wikipedia, que a finales de los 80 tuvo una extraña revelación. Estaba borracho, sin trabajo, en su auto. El tipo mira para arriba, ve la Luna y piensa, ahí se pueden construir un montón de casas. Hasta ese momento, absolutamente a ningún ser humano se le había ocurrido patentar la Luna. Y ahí reside la grandeza de Dennis Hopp. 2 días después, este ventríloco mediocre entró sin golpear a la oficina de registros y patentes de San Francisco y le dijo al tipo del mostrador, buenos días, vengo a reclamar la posesión de la Luna, ¿qué formulario hay que llenar? El tipo de la oficina de registros, que ya tenía ganas de cerrar, le dio a Dennis Hopp unas planillas azules. Dennis llenó cada formulario, firmó, le dieron una copia y buenas noches. De repente, Dennis Hopp fue el dueño de la Luna. Unos años después, cuando apareció Internet, Dennis Hopp puso a la venta pequeñas parcelas, cada una a $20, y ya lleva vendidos más de 8 millones de terrenitos en la Luna. Este ex ventríloco tiene una página web en donde cualquiera puede comprarle una propiedad en la Luna, como hice yo. También tiene un montón de detractores y de gente que confunde las cosas. A él lo confunden con un estafador y a nosotros, los compradores, nos confunden con unos pelotudos. Mi amigo Chiri, sin ir más lejos, cada vez que ve el título de propiedad que tengo colgado en el comedor, me mira y me dice, ¡qué gordo boludo! ¿No te das cuenta de que este hombre te engañó? ¿Que este tipo te robó $20? Y yo le digo, ¡nada que ver! Yo le compré a Dennis Hopp una historia. Cada vez que alguien nuevo entra a casa, yo le digo, mirá, el certificado este me lo mandó un ex ventríloco, bla, bla, bla. Yo tengo una hija, en algún momento voy a tener un yerno. ¿Y qué hacen los suegros cuando aparece un yerno? Le muestran las boludeces que compró. Yo fui yerno y tuve suegros que me mostraban estampillas, monedas, hasta un sorete disecado en una caja. Ahora el suegro voy a ser yo y le voy a mostrar a mi yerno mi terreno en la Luna. Le voy a decir, mirá Juan Carlos, un terreno en la Luna tengo. Vos y yo vamos a ser la medianera acá en el Mar de la Serenidad. Para eso me compré la Luna, para tener una historia. A mí Dennis Hopp me cae muy bien. Es la clase de tipo que me gusta. Fracasado, mentiroso, paciente y de repente millonario y genial. Me encanta que haya sido ventríloco y que ahora sea millonario. Me encanta que la prensa lo confunda con un estafador y que la gente, a pesar de no creer una sola palabra de lo que dice, le compre un pedacito de la Luna por $20. El mundo cambió mucho, me parece a mí. Ya nadie compra buzones. Los nuevos compradores de fantasía somos conscientes de que no hay nada más allá de ese papel falso de ribetes dorados que yo tengo en el comedor de mi casa. Compramos una historia. Y las historias ya no vienen solamente en el formato de un libro o de un ticket para ir al teatro. Las historias también vienen dispersas en las charlas, en las sobremesas, vienen colgadas en las paredes. Las historias son, a veces, lo que nosotros queremos que sean. A mí no me importa la Luna. La Luna está entre las cosas que menos me importan en la vida, pero por suerte $20 tampoco me importan. Y entre poder decir en una sobremesa, miren esa pared, tengo un pedacito de la Luna, o decir, miren, tengo $20, yo prefiero tener la Luna. Dennis Hopp y yo hicimos un negocio imaginario perfecto. Yo le di $20, que es un papel que representa un pedazo de un lingote de oro que hay en la bóveda del Tesoro de Norteamérica. Y él a cambio me dio otro papel que representa una parcela al norte de la Luna. Nadie vio nunca esos lingotes. Yo a mi Luna la miro por la ventana cada vez que se me antoja.

Es la hora 9:57 minutos.

0: bienvenidos a todos, a todas, a un nuevo programa de En Movimiento por la radio del Instituto. Y vamos a dar comienzo. En breves minutos se va a estar acercando mi compañero de tarea, Juan Pablo Angeletti. Vamos a estar comenzando con la presentación del programa y el momento informativo. Hoy vamos a hablar con Tomás Bain y el equipo de trabajo del Esquí Escolar. Este programa que ha tenido mucha difusión y nos ha mantenido atentos siempre de nuestro lugar en clave de derechos y justicia social en la comunidad de San Carlos de Bariloche, un programa educativo que es el Esquí Escolar. Así que vamos a estar hablando con Tomás Bain en un ratito. Lo vamos a estar llamando por teléfono a la localidad de Bariloche. Y después en una segunda parte vamos a tener una entrevista, una nota a Elías Ramos, porque mañana se va a estar realizando una jornada en la SRN 55 que tiene que ver con la prevención del corazón, de las enfermedades del corazón y la salud mental. Así que vamos a estar escuchándolo a él, donde nos cuenta un poco sobre esta iniciativa que nosotros como instituto, ahí con mi compañero de instituto también, Juan Pablo y Tomás Hugues, vamos a estar participando de esta jornada que se realiza mañana en la plaza. Va a haber una caminata, así que bien, lo vamos a escuchar también a Elías. Y para comenzar vamos a hablar de el primer momento siempre informativo y contarles que, bueno, acá en la localidad de Luis Beltrán se estuvo realizando la fiesta del estudiante. Esta actividad tiene que ver con el movimiento, con la promoción de los hábitos saludables, con la actividad física, con el juego. Realmente tuvo mucha repercusión acá en Luis Beltrán esta fiesta del estudiante, donde participan los últimos años de todos los secundarios de la localidad. Salesiano, Canosiano, el 55 y el 29. Y compiten en diferentes actividades y todo cerró con DJ Tao. Se les ahogó un poco la fiesta, pero igual eso no se impidió que se realice, no impidió que se lleve adelante. Y me chusmearon que salió ganador la SRN 55 este año. Eso con respecto a la fiesta del estudiante, que ya trae varias ediciones y la verdad que está muy bueno que siga sucediendo. Después se hizo el provincial de canotaje este fin de semana que pasó, acá en las instalaciones del Brazo Sur, y hubo una destacada actuación de la escuela organizadora, de la escuela Brazo Sur, que están ahí los Musicafredo, Mosquera, López, toda esta gente que está siempre ahí en el brazo con el remo, y obtuvo muy buenos resultados. Así que felicitamos a esta gente y estamos esperando la información de Giuseppe y de sus dos compañeros que viajaron a Eslovaquia a participar del Olympic House. No tenemos esa información. ¿Cómo andás, Juanpi?
1: ¿Qué haces, Mati? ¿Cómo andás? Hoy 7:30 yo por lo menos voy ahí a la puerta de

0: Avellaneda y bueno, está el Musimundo antes.
1: Sí.
0: Que vamos a estar recibiendo en Choele a Bautista Yunes y a Bocio, ¿cómo es el nombre de la chica?
1: Sí. ¿Maite Bocio?
0: No.
1: ¿Valera?
0: No, vale. Bueno, la chica Bocio.
1: Sí.
0: Así que vamos a estar ahí recibiéndolo y acá creo que se encuentran
1: en la
0: rotonda Giuseppe, así que estaría bueno que la gente se acerque, creo que hicieron algo muy importante para llevar el nombre del Valle Medio, Río Negro a nivel mundial y qué más lindo que tu gente, tu pueblo te reconozca. Así que bueno, yo por lo menos de mi parte voy a estar yendo ahí a
1: 19.30.
0: A 19.30 horas, así que culo, dejan acá y van para allá.
1: Claro,
0: para detrás, digo.
1: Claro, sí.
0: Así que buenísimo, lindo que la gente...
1: El recibimiento.
0: El recibimiento sí es importante.
1: A nuestros atletas.
0: Exactamente.
1: Que estuvieron viajando por el mundo, remando. Bien, después...
0: Estás como vos, que estabas remando recién.
1: Hubo un encuentro regional de atletismo.
0: Mirá.
1: La Escuela Municipal de Luis Beltrán estuvo participando ahí, Bautista, que ha pasado por nuestros estudios, en Río Colorado. Se fue a Río Colorado y estuvieron participando de manera muy destacada. Después hubo un nuevo encuentro de la Liga Formativa de Básquet. La Escuela Municipal de Luis Beltrán viajó a Chimpay.
0: Mirá.
1: En categorías U13 masculino, U15 femenino y U18. Y obtuvo triunfos en todos los encuentros.
0: Beltrán.
1: Frente a Chimpay. Viajaron allá al Parque Seferino, a la cuna de Seferino, a Namucurá.
0: Imagino ese frío que hacía, fin de semana va a ser complicado.
1: Exacto. Y después tuvieron un recibimiento, un reconocimiento a los tricampeones provinciales de Newcomb Más 60, los Juegos Río Negro. Ahí que bueno, ha pasado también acá por nuestro estudio, ¿cómo era? Más zapatilla y menos pastilla.
0: Ah, sí, el Uriarte.
1: Flaco. Destacan esta noticia, ¿no? Que el Newcomb de la Marque es tricampeón en categoría más 60 en el juego de Río Negro.
0: Bien fuerte el Newcomb de la Marque. Bien fuerte el Newcomb,
1: sí,
0: a nivel regional y provincial, pero el de la Marque sobre todo hace años se viene destacando. No sé si fueron los pioneros o qué.
1: Sí.
0: Sí, se ve que viene siempre posicionando o poniendo a un juego en selección o a un juego sudamericano, así que...
1: Exactamente.
0: Está fuerte el Newcomb de la Marque.
1: Está muy fuerte. Después contarles que el Jardincito y en conjunto con la Escuela 353, hoy estaban haciendo, en el marco de las actividades por el Día de la Primavera y las salidas y una actividad de articulación, vamos a estar charlando seguramente con ellos de estas propuestas que están llevando adelante, estaban haciendo una suelta de barquitos
0: en el canal
1: cementado. Así que iba a la escuela 353 con los primeros grados, iba al Jardincito con las salitas, en turno mañana y en turno tarde. Hicieron barquitos y lo estaban soltando ahí en el canal hoy por la mañana. Y ahora están en esa actividad.
0: Nosotros esperamos cuando con el nene mío, cuando llueve en Choele, para hacer eso. Tirar los barquitos en las correntadas que se arman de barda para abajo.
1: Así que hoy en la mañana estuve dando una mano ahí, porque bueno, está buena compañía de estas propuestas. Así que los barcos...
0: No te queda otro igual.
1: No. Los barcos tenían una vela y había viento en contra y estaban también hechitos algunos.
0: Se lo bancaban.
1: Que en vez de ir a agua a favor, el viento lo llevaba a viento, lo llevaba, hacer que en vez de ir
0: contra.
1: A... Y lo llevaba en contra.
0: Estaban firmes,
1: sí. Así que ahora están con esa actividad. Y tiene que ver con esto, ¿no? Que nosotros proponemos, que es la vida al aire libre.
0: La recreación,
1: el juego. Así que felicitaciones a la Escuela 353, ahí a Daniela Baldoma, su directora, a Fernanda Rivero, la directora del Jardincito, que están con esta propuesta que tiene que ver con salir un poco del aula, acercarse a estos espacios, ¿no? A los canales, con todas las medidas de seguridad, hay que decirlo.
0: Obviamente.
1: ¿Sí? Los padres acompañados por, los niños acompañados por sus padres. Y con el espacio delimitado, voy a hacer con los cuidados necesarios, nosotros pregonamos por este tipo de propuestas.
0: De hecho, nosotros, por ejemplo, en la Escuela de Básquet también hicimos al día de ayer un festejo por el Día de la Primavera.
1: Estuvo bueno, ¿no?
0: Estuvo muy lindo, sí, la verdad que a los chicos les gusta, sobre todo. ¿Puede venir mi papá? Sí, como
1: claro.
0: Que obviamente, la idea es que compartan, claro. Disfruten, porque muchas veces los padres con obligaciones no tienen ese tiempo de jugar. Con los chicos.
1: ¿Con lo importante que es, ¿no?
0: Con lo importante que es, con algo sencillo, correr una hora atrás de la pelota, me pidieron que la haga todos los meses ahora. Los mismos padres les gustó, así que fue una linda actividad, solamente la vamos a estar repitiendo. Fue en contexto de lo que fue el día de primavera, hicimos el picnic. Si bien el clima no ayudó mucho primaveral, pero la verdad que se vivió ese espíritu primaveral, por lo menos en lo que fue la escuela de básquet. Y también tuvimos jornada de básquet el sábado y el domingo. Día sábado vino la gente de CAI, estuvimos jugando U13, U15, U17, infantiles, cadetes, juveniles. Y después, durante la tarde, se jugó la segunda fecha de la liga local, que está destinada a los chicos que juegan, que se dividen entre equipos. Y el domingo hubo liga mayores, vallemediense.
1: Claro.
0: Así que mucha gente en el polideportivo, hubo torneo de triples. Me invitaban a entregar, no quise, me da vergüenza, a dar los premios, digo, no corresponde, porque yo no estoy organizándolo, así que no creí que era el momento justo.
1: Ajá.
0: Sino destacar a los que estaban realmente haciendo el aporte. Así que lindo los mayores, y este fin de ya tenemos actividad nuevamente en el polideportivo de mayores. Sábado, torneo más 40, yo no tengo nada que ver ahí, si querés puedes jugar vos, me falta un año para llegar. Sábado, cuadrangular, no sé bien los equipos que vienen, pero sí, ya el domingo arranca la liga de primera.
1: ¿Este sábado el más 40?
0: Sábado más 40, y el domingo el día...
1: ¿Quién está, el Pancho con eso hoy?
0: Está Pancho, pero está Mariano Albornoz, también el profe está conmigo.
1: Chile, que van a...
0: Sí. Tienes 40, la verdad, vos podés entrar.
1: Por 10 me pasa.
0: Te sobra.
1: Te sobra 10.
0: Y el domingo está la liga de mayores, te arranca el Grand Prix de mayores, integración entre Chole Chuel, Club Atlético Regina, CAIT de Regina y Unión de Río Corado. Van a jugar en 4 fases. La idea es hacer tipo una copa, la Copa Chole Chuel, que van a jugar los primeros 2 equipos en un cruce, los dos en un cruce, y después se cruzan tras el cuarto puesto y la final. Eso te da un puntaje que al final de todo da un campeón.
1: Claro.
0: Vamos a jugar en toda la localidad.
1: Contra todos.
0: Exactamente. Para que todos tengan la posibilidad de ser local y también darle una competencia. ¿Qué pasa? Vos ya.
1: ¿Eso arranca este domingo?
0: Este domingo, sí, en Chole. Hay 2 fechas después, ahora en octubre. Y después cierra en noviembre la última fecha, porque somos 4 equipos.
1: Claro.
0: Así que, nada, es...
1: 4 equipos, 3 fechas.
0: Exactamente, no vamos a hacer 4, sino vamos a hacer después una supercopa.
1: Ah, claro, el cierre, claro, en los cruces.
0: Parecemos Chiquitapia, le decía a los delegados, damos título por todo, damos título por los... muchos títulos, así que era la idea que crees que hace potencia arrancar, lo que hablamos con los dirigentes de cada club, así que bueno, vamos a empezar así, y para que tengan la potencia, un buen nivel, creo yo, son clubes importantes a nivel provincial,
1: sí,
0: así
1: unión,
0: que va a levantar la vara, así que bueno, seguimos en esa búsqueda.
1: Claro que sí, todos bienvenidos. Bueno, hoy Clapton. Clapton, Eric Clapton.
0: Ahí no he escuchado, pero no sé.
1: Claro, del disco 1992, acá Dani eligió hoy el disco y la música de este autor, que es Eric Clapton Unplugged. Me gusta.
0: ¿En el 92 el Unplugged?
1: El MTV Unplugged. Sí, bueno, fíjate que estamos.
0: ¿Hablando?
1: 92, bueno, yo era un adolescente.
0: Yo iba a jardincito.
1: Estaba por mis últimos años de la secundaria y escuchaba en algún tiempo algo de Clapton y me acuerdo de los MTV Unplugged, que eran muy buenos discos.
0: Sí, eran, que yo me acuerdo de los MTV Unplugged, no sé, digo Torres, mi mamá más cercano a mi época, pero era algo característico.
1: Y este tema me llega de una manera muy especial, tiene una letra muy, muy, muy linda. Está bien que está en inglés, pero bueno, uno intenta a veces.
0: Después la que dije la semana pasada.
1: No, dices, pero lo voy a decir en castellano, porque el Dani en eso me ayudó también. Me puso el tema en español, el nombre, que es Lágrimas en el Cielo. Así que vamos con el primer tema y lo vamos a estar llamando a Tommy Bain para hablar sobre el esquí escolar.
0: Perfecto.

0: Bueno, ya estamos al aire. Pasó Clapton con Lágrimas en el Cielo y tenemos acá vía telefónica de Bariloche, allá del Cerro Catedral. Está laburando, está en plena tarea. Así que gracias, Tommy, por tomarte este tiempo y atendernos. Bienvenido al Movimiento Tomás Bain, uno de los coordinadores del programa de Esquí Escolar. ¿Cómo estás, Tomás?
1: Muy bien, gracias por el espacio. Acá terminando la jornada del día de hoy y celebrando nuestra última jornada de programa en el Cerro Catedral.
0: Bien, para la gente que nos está escuchando, que capaz que le suena un poco lejano, ¿no?
2: Claro.
0: Como bien lo presentaba al principio de la charla, este es el programa Esquí Escolar, que está a cargo del Ministerio de Educación de la provincia de Río Negro, que tiene que ver con que todos los niños y niñas de sexto grado pasen y tengan una experiencia de esquí. ¿Cómo marcha eso? ¿Cuántos niños y niñas han pasado? ¿De qué instituciones? ¿Qué nos querés contar, Tommy, de esto? Mira, tan
1: cuento,
0: lindo que pasa.
1: Justo mencionaste una palabra que es clave en todo esto que hacemos nosotros, que tiene que ver con el acercar, ¿no? El acercar a la comunidad bariloyente, al Cerro Catedral y a la actividad del esquí, como en muchos casos una actividad central de lo que acontece durante el invierno en la ciudad de San Carlos de Bariloche, y al mismo tiempo una actividad o un ambiente bastante lejano, podríamos decir, para muchos sectores de la sociedad. Entonces, el objetivo del programa, entre otros, es acercar el deporte y el entorno natural a la vida de los bariloyenses para que puedan realmente ser partícipes de estas actividades y realmente anfitriones de la ciudad en la que se desarrolla. Y sin dejar de mencionar que este es el traslado, digamos, de la educación pública al ambiente natural, que es el que se defiende ampliamente en este programa, que podría decir que no abarca solamente lo que es el esquí escolar, sino dentro de lo que es el programa de deporte regional escolar, también abarca lo que es montaña escolar, que también es parte de la identidad acá de San Carlos de Bariloche, ¿no?
0: Claro, sí, como bien vos decís, Tommy, ¿no? Para muchos de los chicos del Alto, por ahí de la comunidad de San Carlos Bariloche, que van a las escuelas públicas, quizás muchos no conocerían el cerro o no conocerían este deporte que es el esquí, que es tan propio de la cultura y de la sociedad de San Carlos Bariloche, y que si no fuera por este tipo de programas que amplían en clave de justicia social, quizás esto no ocurriría prácticamente nunca, y muchos de ellos quizás después sigan legados a esta actividad del esquí desde un trabajo como profe, trabajando en el cerro, algo que le es tan propio, ¿no?
1: Claro, totalmente. Siempre en educación decimos que uno no es capaz de defender lo que no conoce, ¿no?
0: Claro.
1: Y tanto hablamos, ¿no?, de defender el ambiente natural y la cultura y demás, y queremos sostener esto. Es necesario, de alguna manera, que los bariloches puedan tener acceso y puedan conocer y, por lo menos, durante un periodo, haber tenido la experiencia. Después cada uno seguirá su camino, viendo, como vos decías, de qué manera se articula. En este sentido, conocemos un montón de esquiadores de esquí escolar que hoy trabajan en los medios de elevación del cerro o en otras tareas relacionadas con montaña, y muchos que han, a partir de esto, decidido inclinarse hacia carreras como la educación física, que se puede estudiar de manera pública también acá en San Carlos de Bariloche, con orientación en montaña que les permite incorporarse al mundo del deporte en el Cerro Catedral y cualquier otra montaña alrededor, ¿no?
0: Claro, claro que
1: así
0: sí, Tommy. Claro.
1: Y un dato menor es que habla de una población muy importante, ¿no? Porque las comunidades educativas fue durante muchos años los quinto grados, ahora actualmente somos sexto grados, pero hace 13 años ininterrumpidamente todas las personas o todas las infancias que transcurrieron por la escuela pública en su educación primaria han tenido la experiencia de estudiar en el Cerro Catedral. Hablo de hace 13 años, que se hace con la matrícula completa de todo el nivel primario, de San Carlos de Bariloche y alrededores. Y como historia del programa, ya estamos hablando de hace más de 20 años que los primeros grupos comenzaron a venir al Cerro Catedral.
0: Claro, lo que significa para la comunidad de San Carlos de Bariloche que un niño o niña que pasa por una escuela pública o pública de gestión social, por lo que nos estás diciendo, tiene estas cuatro clases en el cerro de esquí, y aprenden y se apropian de este deporte tan particular, que aparte, tengo que decirlo, no es tan sencillo de aprender, ¿no?
1: No, no es tan sencillo aprender. 4 jornadas completas, por suerte, es una cantidad de tiempo significativa como para que puedan realmente incorporar la técnica, la apropiación del material, del entorno, y desarrollar el gusto por esta actividad, que en el 99% de los casos sucede así. También, como decíamos antes, al ser la escuela misma la que se traslada al Cerro Catedral, se aprende el esquí, pero también se relaciona con un montón de otros contenidos de la escuela, ¿no? Todo lo que tiene que ver con las cuestiones de la biología, de la física, del cuidado personal, del cuidado corporal, del compartir. Entonces, realmente es un programa muy integral en ese sentido.
0: Claro que sí, es la escuela, es la escuela misma en el cerro, ¿no? Y con todo lo que se puede transmitir desde este programa tan significativo. Tommy, así como para poner un poco, porque San Carlos de Bariloche es la comunidad más grande de nuestra provincia, es la ciudad más importante de la provincia de Río Negro. ¿Cuántos estudiantes, tenés el número de cuántos estudiantes van a pasar este año por el programa?
1: Sí, este año pasamos levemente los 1.600 estudiantes, eran 1.660 por matrícula, siempre hay alguna que otra ausencia, entonces termina siendo un número levemente menor, pero ya estamos alcanzando los 1.600, que es una cantidad que anualmente se viene repitiendo en la actividad que nos cerro.
0: Entonces, para quien nos está escuchando, le contamos, mirá Juanpi, 1.600 chicos van 4 días al cerro, los reciben los instructores, los profes, los coordinadores, tenés que todo. Tener los pases, el equipamiento, tenés que llevarlo, tenés que traerlo. La verdad que el laburo que hace
2: la logística,
0: es encomiable, y la verdad que nosotros desde acá nos da una sana envidia, en serio, claro. Lo digo, queremos felicitarlos acá. Estamos en una radio del instituto, de un instituto de formación docente, una radio educativa, y realmente nos alegra escuchar que esto vaya. Seguramente habrán cosas por mejorar.
1: Agradecemos un montón y obviamente hay muchos más involucrados, ¿no? Hay toda una comunidad educativa de cada una de las escuelas primarias que se involucra. Tenemos convenio con la Universidad del Comahue, quienes a través de sus prácticas profesionalizantes de las materias de esquí también acceden al programa. La Asociación Argentina de Instructores de acá del Cerro Catedral también tiene un convenio para que los estudiantes puedan hacer prácticas, y ellos también a su vez capacitan a nuestros docentes. O sea, por suerte hay una integridad muy grande entre diferentes actores de lo que es el ambiente de montaña de San Carlos de Bariloche.
0: Claro, un trabajo articulado, interinstitucional, que fortalezca la propuesta y que haga que de manera ininterrumpida ya hace 13 años se logre esto, ¿no? De que se llega a toda la población educativa, ¿no? Y estamos hablando de 1.500, 1.600 chicos por año, estamos hablando de 250.000. Es una cosa realmente...
1: Sí, y otro tanto, durante el mes de octubre va a visitar la localidad de Villa Sanquín para practicar montaña escolar, donde hacen trekking y escalada, y también tienen un acercamiento a la montaña en un formato similar a lo que hacen acá en el Cerro Catedral con el esquí, ¿no?
0: Claro, claro. Ahora, qué lindo esto de hablar, ¿no? Vos lo nombraste así y lo traigo de nuevo a la charla. Esto del deporte regional escolar, que tiene que ver con el esquí, tiene que ver con las actividades lacustres, tiene que ver con el cerro, con la montaña, que es la identidad cultural de San Carlos de Bariloche, que tiene que ver con la idiosincrasia de los pueblos de montaña. Qué lindo sería poder ir replicando toda esta experiencia tan significativa que lleva adelante, y lo vuelvo a decir, el Ministerio de Educación a través de la Dirección de Educación Física. Qué bueno sería que esto, en Viedma será el agua, el río Negro, que está ahí, y en otras localidades, que esta identidad, ¿no?, de alguna manera empiece a llegar desde la educación física a muchas otras disciplinas y zonas de la provincia, ¿no, Tommy?
1: Sí, la verdad que es parte de la educación integral el poder relacionarse con el entorno donde cada una de estas infancias vive, y poder hacerlo con seguridad y en un marco de cuidado, ¿no? Y no que quede librado al azar de lo que cada uno pueda e interprete del entorno.
0: Claro, no sé, pienso, ¿no?, que en 4 estímulos en una pileta los chicos que pasan por las escuelas de Chuele,
2: claro,
0: aprendan a nadar, digo, ¿no?
2: Vamos a hacer un convenio después.
1: O mismo visitar la zona de de veraneo, los pueblos costeros, ¿no? Y poder hacer actividades y una interpretación adecuada de ese medio para que después lo hagan con seguridad y
0: disfruten. Tommy, seguramente habrán cosas por mejorar, seguramente año a año se irá evaluando en el equipo.
1: Mira, una que peleamos hace rato es llegar a tener una ley de deporte regional escolar, ¿no? Entonces, saber que año a año esto va a tener una continuidad que por el momento depende exclusivamente de
0: la voluntad política.
1: Del anuncio exacto que haga el gobierno de turno, digamos, a través del Ministerio de Educación para llevarlo adelante. Por suerte este año no tuvimos inconveniente con esto. Hay una continuidad laboral desde el año pasado con quien está a cargo de la Dirección de Educación Física en Viedma, que está obviamente en contacto con la Ministra de Educación, pero nos encantaría tener una ley que esto quedase instaurado independientemente de quién sea el gobierno de turno.
0: Claro, sí, porque digamos, es plata re bien gastada.
2: Obviamente.
0: Tiene que ver con algo que...
1: Sí, asumimos que es un programa caro, pero que hoy justo tuve que escribir unos párrafos en relación a esto.
0: Claro.
1: Y los testimonios de las docentes y los docentes de aula que hablan sobre la transformación de las infancias después de este programa, de este estímulo, digamos, no se limita a lo deportivo para nada, sino que genera un montón de transformaciones a nivel del desarrollo de las infancias que después permanece como estímulo para todo el resto del año y de la vida educativa.
0: Claro que sí.
2: ¿Te acordás que tuvimos voces de chicos que han participado, que han pasado su testimonio, lo han comentado, importante que es que nunca habían tenido esa posibilidad? Yo tengo una duda, una consulta, si todos... ¿qué año eran los chicos que participaban?
0: Sexto grado.
2: Todos los sexto grados están incluidos, no es que queden ahí afuera, es por cupos, todos.
1: Todos los de escuela pública y de gestión social de Bariloche y alrededores. Tienen grupos escolares de la línea sur, de Pichileucu, de Pilcaniceu, de Corralito, de Villa San Quim, incluso de la zona de Manso Inferior, Poyel, Villega, hacia el lado de Bolsón, así que es realmente abarcativo.
0: Bueno. Claro, aparte qué bueno que esto se haga carne, se haga piel en las escuelas y las docentes, y que sean las mismas escuelas lo que defiendan y lo entiendan como necesario. Y bueno, de alguna manera, yo no volvería a decir que es caro, yo creo que sale barato, con todo lo que significa para...
2: Es una inversión.
0: Es una gran inversión, así que bueno, muy lindo escucharte, Tommy. ¿Algo más para agregar? ¿Algo más que quieras decirle a quienes nos están escuchando? Después de esta nota se las vamos a compartir, para que quede como un documento de todo este trabajo. ¿Algo que quieras recalcar? ¿Algo que quieras a mejorar, más allá de esta ley? Que creo que eso es importantísimo, ¿no? Sería...
1: No, agradecer sinceramente a toda la comunidad que permanentemente se acerca a nuestra base, que Catedral, ya sea por traer algo que donan, como por ejemplo un par de guantes, una tiparra que ya no usan, o todo el apoyo de los mismos trabajadores acá del Cerro Catedral, que sea del rental, sea de los medios de grabación, empiezan a ver cómo esto a través de los años fue tomando fuerza y permanencia sobre todo, entonces empieza a estar instalado como un derecho de los ciudadanos realmente adquirido y todos trabajan de alguna manera o aportan concomunadamente al bienestar de las infancias, que es el objetivo principal, ¿no?
0: Seguro. Estaría bueno, Tommy, contar con un lugar propio ahí en el cerro, ¿no? Para todas las...
1: Sí, eso lo venimos charlando, de que una sede acá donde pudiésemos desarrollar la actividad durante el invierno. Hoy en día agradecemos también obviamente al Club Andino y al Ski Club, que son los clubes que nos prestan las instalaciones para desarrollar el programa. Pero cómo no soñar con un espacio propio acá en la base del cerro donde podamos hacer base y quizás hasta poder utilizarlo más tiempo durante el año, no solamente en invierno, sino en tu vida. Esto que comentábamos recién de montaña escolar, que hoy nos implica viajar a otro espacio donde poder desarrollarlo, pero tranquilamente se podría desarrollar acá en Catedral aprovechando una instalación si es que eso se pudiese dar. Así que ahí
0: bueno
1: cualquiera
0: sería.
1: Que quiera decir, bueno, yo... ¿Me pongo un edificio? Bienvenido sea.
0: Claro,
1: estamos
0: claro que
1: viendo
0: sí.
1: En qué espacio lo podemos instalar, pero...
0: Empezar por algo, empezar por un espacio propio, ¿no? De a poco y quizás se vaya vaya creciendo, ¿no? Y después otra cosa, quizá nos está escuchando, bueno, le vamos a hacer llegar la nota a algunos legisladores, secretario de deporte, algún ministro que promueva esta ley, ¿no?, en la legislatura, que tiene que ver con la justicia social, con la inclusión, con posibilidades, con un universo posible para las infancias de San Carlos de Bariloche, que muchas veces muchos sufren el frío en vez de disfrutarlo. Claro. O sufren la nieve en vez de disfrutarla, pero sabemos que de este lugar sí, así que qué bueno estaría, ¿no?
1: Conocimientos y aprendizajes se llevan al barrio, se llevan a la casa, se transmiten, se comparten. En ese sentido hay una transformación, como decíamos antes, y sobre todo en la ejecución del programa esperamos por una calidad educativa que se acorde, digamos, a lo que queremos transmitir. Entonces, desde ya que un espacio propio no sería cosa menor.
0: Claro, y remarcar esto, ¿no?, que esto también es el aula, ahí también se aprende, claro. Y todo lo que se puede transmitir a través de un programa, y ahí lo digo como profe de educación física en la formación docente, quien siempre pretende que esto sea lo que suceda en las escuelas, ¿no?, que salgan, que se muevan, que disfruten de lo que los rodea y que se aprende mucho de esa manera. Así que, Tommy, qué lindo escucharte, qué lindo poder compartir con vos.
1: Gracias por el espacio.
0: Bueno, te vamos a hacer llegar la nota y me comprometo a hacérsela llegar a otra gente que estaría bueno que... A ver si nos escuche, claro, y a ver si se puede, como vos decís bien, trabajar por una ley y la continuidad y no tener que andar como ha pasado otros años.
1: Sí. Sería hermoso que todas las personas se acerquen a conocer, porque realmente cuando uno conoce y ve, realmente cobra sentido todo esto que yo intento transmitir en palabras, pero bueno, una imagen, como sabemos, habla más que mil palabras.
0: Claro que sí. Bueno, pasó por el movimiento Tomás Bain, uno del equipo de trabajo del equipo escolar. Gracias, muy amable, y estamos en contacto, Tommy. Un abrazo grande y saludo a todos por allá. Algunos que conozco. Bueno, Tommy, te mando un abrazo grande.
2: Abrazo grande.
1: Gracias, abrazo.
0: Chau, chau.
1: Dale, chau.
0: Bueno,
2: qué importante el debate. Nosotros siempre hemos tratado, desde nuestro lugar, darle importancia a este programa. Creo que, como bien dijo Tommy, genera algo en la sociedad, en los jóvenes, que nos marca futuro. Y creo que, ¿qué más que eso puede esperar un político o un poder legislativo para legislar una ley que...
0: Hasta debería ser aprobada por unanimidad.
2: Claro, no te juro que no va a haber nadie que esté en contra...
0: De algo como esto.
2: Incluso hasta lo que lo meten en oficina, pero hasta el que... Una cosa es hacerlo, lo tienen que parar igual.
0: Entonces, y aparte, no sé si escuchaste como él dijo en un momento, que no solo la comunidad de San Carlos de Bariloche, San Carlos de Bariloche y alrededores, Yanquín, la línea sur de la provincia, el
2: Muchas
0: Manso.
2: Muchas veces está excluida.
0: No conocería ni la ciudad, seguramente.
2: Yo me ponía a pensar, pasa el colectivo, pasa a buscar, viste que hay dos o tres por...
0: Bueno, estas escuelas más alejadas, yo alguna vez fui a presenciar y acompañar este programa en sus inicios y algunas escuelas, porque bueno... poco, a veces me involucré algo en esto, y los chicos que son de lugares más alejados se van toda la semana a Bariloche, porque ellos al tener 4 días de esquí,
2: claro.
0: Y para esas experiencias, para esos niños y niñas, es algo que no digo, es la plata mejor gastada que podría haber. Por eso digo que no es caro, cuando algo está bien gastado, si está,
2: está bien invertido, es una inversión, claro, a futuro.
0: Y a él lo mencionó, por ejemplo, pero este programa se logró que se incluya en la sesión del cerro a la empresa. No se pagan los 4 días de pase, se paga uno solo, si es un niño de una escuela pública. Ya. Niño o niña de una escuela pública.
2: ¿Pero durante 2 días o después te queda...?
0: El chico va a esquiar 4 días.
2: Y paga uno.
0: Pero paga un día de pase solamente.
2: Por decir uno.
0: Y aparte, para lo que significa para la gente que está en el cerro trabajando, que por día están yendo alrededor de 100, 120 chicos por día al cerro. Y eso sobrecarga, pero con las ganas que muchas veces es su hijo de un empleado del cerro que está...
2: Como que ya saben que esperan cuando están en cuarto, quinto grado, saben que el sexto grado les toca la montaña.
0: Exacto.
2: Es parte del proceso educativo, ¿no? Sí. O sea, no lo van a concebir, sí, sino...
0: Algo de eso estábamos haciendo acá. Ayer tuve una charla con Cecilia y le manifestaba mi malestar. Nuestra coordinadora, y le decía, ¿no?, que cuando los chicos pasaban por sexto grado acá en el Valle Medio, los llevábamos a hacer el Camino del Agua.
2: Lo están reclamando de la escuela 10 de Chuele.
0: Bueno, y era algo que lo habíamos logrado instaurar por 5 años consecutivos, lo veníamos haciendo.
2: Exactamente.
0: Si un chico pasaba por una escuela pública de sexto grado, una escuela Luis Beltrán, y la escuela 10 de Chuele hacia el Camino del Agua. Y no solo eso, sino que los
2: con la importancia que tiene.
0: Los municipios pagaban el transporte, ¿sí? Y nosotros hacíamos la guiada. Bueno, eso lamentablemente en este momento no se está pudiendo hacer por algunos cambios en los equipos de trabajo. Y lo digo al aire, estoy un poco enojado y molesto.
2: Comparto.
0: Bueno, ¿vamos a la pausa musical?
2: Sí, dale, si te parece.
0: Vamos al tema 2 de este
2: Eric
0: disco.
2: Unplugged.
0: De Eric Clapton.
2: Unplugged.
0: Leila.
2: Leila.
0: Leila se llama.
2: Vamos. Okay.

0: Bueno, como anunciábamos al principio del programa, ya pasó Tommy Bain del programa este de el esquí y montaña escolar, deportes regionales escolares. Están terminando con las semanas del esquí y ahora la semana en octubre arrancan con lo que es montaña. Se van a Villa Yanquita. Bueno, y después ahora vamos a escuchar, lo anunciábamos al principio del programa, a Elías Ramos. Es uno de los profes, uno de los referentes de esta actividad que se llama Un Paso por la Vida y el Corazón, Caminata con Propósito, así está llamada la propuesta.
1: Ahí vamos a estar,
0: es en el día de mañana, esto empieza todo a las 8 de la mañana en el colegio y en la plaza del centro. Esto se va a hacer hasta alrededor de las 13 horas. Va a haber un tiempo de juego y nosotros vamos a estar participando en un momento entre las 10 y las 11 de la mañana con Tommy, vos y quien les habla, con una charla sobre la importancia de la actividad física orientada hacia la salud mental. Los beneficios que da el realizar la actividad física a la salud mental. Entonces, bueno, ahí el Tommy, para quien no conoce, Tomás Ugui, es el psicólogo. Y bueno, va a poner la pata de la neurofisiología del cerebro y bueno, yo un poco esto de la actividad física, y vamos a estar entrevistando ahí en la voz de mi compañero, claro, a distintos actores sobre esta propuesta, porque bueno, nosotros justamente proponemos este tipo de actividades en el marco de las escuelas, así que esto va a ser a partir de las 8 de la mañana
1: y a las 9 ya va.
0: Exactamente, toma de asistencia. El cronograma es así, dice, de 8 a 8.30, concentración en las aulas y toma de asistencia, de 8.30 a 9, desayuno compartido, después de 9 a 10, juego libre, estampado, remeras lisas. Acá hay una consigna, que quienes vayan, están los logos de esta propuesta, esta actividad, que ya no es la primera vez que se lleva adelante, y la idea es estampar los logos en... una remera lisa. Esto va a estar a cargo de, creo yo, la de SRN52, que también está participando, que también es un bachiller en educación física. Y después, de 9 a 10, bueno, va a estar esta actividad, juego libre y las remeras. De 10 a 10 y 45,
1: básquet.
0: Ahí vamos a estar nosotros con la charla y espacio de concientización a cargo de profesionales e instituciones invitadas. Ahí en ese momento vamos a estar participando nosotros en esa charla. De 10 y 45 a 11, entrada en calor con ritmos bailables.
1: Vamos a hacer lo posible. Yo calculo que voy a hacer un poco de acompañamiento a los jóvenes, pero no prometo nada.
0: Después, de 11 a 12, es la caminata misma. Es una caminata de 4 kilómetros a las orillas del pueblo. Queremos decir esto, que me lo decía Elías, está invitada toda la comunidad a participar.
1: ¿Es interdisciplinar? ¿El municipio participa también?
0: Claro, está el municipio, el hospital, la SRN52. Bueno, hay varias instituciones, como bien nos decía Elías. Igual ahora lo vamos a escuchar ahí y nos va a estar contando un poco, como decía Dani, cómo estamos adelantando un poco lo que dice. Y después a las 13 horas va a estar terminando esta actividad.
1: Si te parece, vamos, Mati, escuchamos el audio y seguramente después... la puede en orden mejor que nosotros, que sí, vamos hablando sobre la marcha.
0: Claro, vamos a escucharlo, Elías.
2: Buen día, Mati, buen día, Juanpi, ¿cómo están? Un gusto saludarlos. Bueno, primero agradecerles una vez más por mantener este espacio tan lindo y darle difusión y hacernos el aguante siempre con los proyectos de la escuela y a distintas instituciones, así que gracias por la permanencia, la constancia de ustedes en sostener esto, que es algo tan lindo e importante a la vez. Y en segundo lugar, bueno, comentarles que el día de mañana, 23 de septiembre, vamos a estar llevando a cabo la segunda edición de Un Paso por la Vida y el Corazón. ¿En qué consiste? Se trata de una caminata con propósito, enmarcada en dos fechas más que importantes que están dentro de este mes. Y una de ellas es el Día Internacional por la Prevención del Suicidio, que se conmemora en el día 10 de septiembre, y el Día Mundial del Corazón, el 27 de septiembre. Así que, bueno, también comentarles por encima que esto surgió el año pasado en el aula de quinto año del turno tarde de la SRN 55, y bueno, como vimos que era algo importante y con mucha convocatoria, decidimos hacer la segunda edición y en lo posible dejar esta este evento como algo ya institucionalizado en la escuela para hacerse todos los años. Así que por un lado, más que feliz y agradecido por esta segunda edición, de poder estar ya en los detalles finales para mañana. Y agradecido también esta, en esta oportunidad porque se sumaron muchas más instituciones. Así que les comento, bueno, que vienen el hospital de Luis Beltrán, el área del DAPA y el área de salud mental. También va a estar acompañándonos a UNAR, la institución de UNAR, lo que es CENAF, por otro lado, con la línea 102. También va a estar este año la comisaría de la familia, bueno, el instituto haciendo su aporte. Y bueno, también van a estar varias escuelas primarias de acá de la localidad. Y van a venir también en esta oportunidad dos escuelas de afuera, también con la orientación como nosotros en educación física. Va a estar la SRN 52 de Coronel Belisle y la SRN 145 de la ciudad de Villa Regina. Así que más que feliz por la convocatoria. También va a estar una iglesia cristiana, que es la iglesia menonita de acá de la localidad. Y posiblemente, si llegan con los tiempos, va a estar el Instituto Terciario Pablo Besón, que es un instituto nuevo de la ciudad de Choel. Así que bueno, eso sería, esa sería la convocatoria para las instituciones y va a ser realmente algo muy valioso el aporte de cada una de ellas. Y por otro lado, comentarles cómo va a ser la dinámica de mañana. Bueno, el horario va a ser de 8 a 13, o sea, toda la mañana. Y está todo armado con un cronograma, ¿no? De 8 a 8 y media los chicos llegan a la escuela, a sus respectivas aulas, se toma asistencia porque es un día más de clases, simplemente es un cambio de actividad. Y de 8 y media en adelante ya nos cruzamos a la plaza, donde va a haber un primer momento para un desayuno compartido, equipo de mate, galletitas, el personal de PSA de la escuela va a estar haciendo tortas fritas, así que eso es también un aporte muy, muy lindo y grato. Y a las 9 empieza lo que sería juego libre en distintos sectores de la plaza, donde los chicos eligen a qué jugar y de manera libre para distender y demás y socializar. Y también va a haber un momento para estampado de remeras. Los chicos, los estudiantes del 52 de Belisle van a traer una máquina para estampar remeras con el logo de la vida y el logo del corazón para el momento de la caminata. Después tenemos pautado en el horario de 10 a 10.45 una charla y un espacio de concientización a cargo de los distintos profesionales y las instituciones que están invitadas. Y después, en un lapso de 15 minutitos, de 10.45 a 11, está la entrada en calor con ritmos bailables, que está a cargo del profesor Sandro Pérez, un profesor de acá de la institución, del 55. Y ya para las 11 tenemos prevista el horario de largada de la caminata, que va a ser un recorrido de 4 kilómetros por las orillas del pueblo. Y siempre caminando con ese propósito, ¿no? Concientizando sobre el valor de la vida, los cuidados del corazón, la actividad física y demás. Y al finalizar, arribamos nuevamente a la plaza, donde vamos a terminar, bueno, con un encierre reflexivo y unos sorteos de diferentes premios o regalos que los distintos comercios de acá del pueblo nos fueron donando para poder darle un cierre diferente también a la actividad, así que agradecidos también con los comerciantes del pueblo que siempre están ahí dispuestos a colaborar. Y bueno, comentar que ese sorteo no tiene un valor, el número que le vamos a dar a todos los participantes, entre estudiantes y docentes, es gratuito y aquellos que sean beneficiados con ganarse algo van a estar más que contentos por eso. Así que bueno, eso es a grandes rasgos en lo que va a consistir la caminata del día de mañana, así que agradecerles una vez más por el espacio y por darnos siempre el lugar para difundir lo que hacemos como escuela. Así que un abrazo grande para los dos y que tengan un lindo día, y los esperamos mañana también. Que anden muy bien.
0: Bien.
1: Excelente la explicación, claro, conciso. Allá más tarde.
0: Claro que sí, y el audio de fondo se lo escucha, ¿no? Sí, sí, laburando, sí. El profe. ¿Sí? Se lo escucha con las pelotas, el ruido, el juego. Me gustó ese audio de fondo que estaba, sí, mientras estaba hablando un profe de educación física, ese sonido de fondo, ¿no? Después, un gimnasio.
1: Ese es como el polideportivo, sube con las pelotas.
0: Claro, le dio el toque especial. Y sí, no, lo explica muy bien Elías, así que bueno, ahí vamos a estar.
1: Ahí estaremos, exactamente.
0: Y
1: solo con Santa Frita, si no Santa Frita anda avisando.
0: Y también agradecerle a Elías, ¿no? Porque eso tiene que ver con la buena actitud de la gente, de abrir las propuestas a la comunidad, de invitar a otras instituciones, de hacer un trabajo.
1: Entre más mejor. Es mucho más fácil para todos y llega mucho más, alcanzás a muchos más sectores que haciéndolo uno solo.
0: La actividad de Sandro Pérez, el bailador de tango, la agrupación Santiago Ayala. Sí, lo conozco, un amigo. Ojo ahí con esa bailando. Y las tortas fritas.
1: Yo voy por ahí. Que llegar con alguna cuestión me vuelvo.
0: Y vamos a ver si podemos tomar la voz de alguno de los participantes, ¿no?
1: Sí, la idea de, y también incluso de las instituciones que participan.
0: Claro, por eso, día, claro, que acompañando.
1: Que sienten acompañando, qué es lo que buscan. Claro. La verdad que va a estar lindo. Exacto. Y eso solamente vamos a estar escuchando en el próximo programa.
0: Claro, vamos a ir por ahí. Tenemos el compromiso de Nadia Campos de que venga a nuestro programa, tenemos el compromiso de la gente del jardín que venga a nuestro programa y tenemos el compromiso de otra gente también. Bueno, cerramos. Nos vamos con Eric Clapton del
1: Unplugged
0: del año 92 con All Love, pero vamos a decirlo en castellano mejor, Viejo Amor.
1: Viejo Amor.
0: ¿Listo? Bueno, nos vemos el próximo
1: martes
0: por el Real Instituto
1: y de repite, jueves 10 de la mañana.
0: Jueves 10 de la mañana. Chau.
1: Chau.

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1: El propio autor Roberto Cambaret no sabía del todo bien al final de sus días en qué año exactamente había compuesto su famosa samba Angélica, pero seguía estando seguro de que se trataba de una espina
2: que se convirtió en una flor.
1: Es decir, en una historia de amor frustrado en la juventud que le disparó luego una canción famosa cuya historia recorre ahora más de 60 años del folclore en la Argentina.
3: ¡Adentro!

de las curiosidades del tema es que solo nombra a su protagonista una vez, al principio. Angélica, cuando te nombro, me vuelven a la memoria un valle, pálida luna en la noche de abril y aquel pueblito de Córdoba. Después, la memoria del autor se pone oscura. 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

La historia de este tema, que sigue siendo un hit de festivales, narra el encandilamiento del autor y compositor en su juventud por una chica que conoció en el pueblo de Sal Si Puedes, en Córdoba, de a la que frecuentó unas pocas semanas. Lindo nombre de un pueblo para un amor que duró por siempre en la canción, Sal Si Puedes. Cambaré, que murió en 2021 a los 96, trabajó profesionalmente como guitarrista rítmico de Horacio Guaraní, quien grabó por primera vez esta samba sincopada y de versos esdrújulos en el segundo lustro de los años 50, en pleno boom del folclore. Según el autor y compositor, quien ama exagera los dones de la amada y así magnifica el recuerdo. O sea, una forma de decir que aquella decepción suya después de solo un mes de deslumbramiento por una adolescente morocha, delgada y de cabellos largos, al convertirse en una canción tan famosa, cobró una dimensión mítica.

aunque según sus propias afirmaciones posteriores, ni el amor fue tan grande, ni la desazón tan importante, como parecía marcar su propia creación artística. Sin embargo, el mito fue grande. En los años 60, hasta hubo una fotonovela en la revista Suspiros que contaba y ampliaba la historia, con la futura vedette Mariquita Gallegos como protagonista. Por entonces, había todo tipo de versiones del éxito.

0: Cambaré, cuyo nombre verdadero era Vicente Cambarieri, nacido en 1925 en Balcarce, provincia de Buenos Aires, vivió desde los 18 en Mar del Plata y adoptó su nombre artístico por consejo de Guaraní. Guaraní pensaba que el apellido Cambarieri era demasiado italiano para su autor, compositor e intérprete de temas folclóricos argentinos, y daba como ejemplo su propio seudónimo artístico, ya que él había nacido como Heraclio Catalín Rodríguez. En una de las centenares de entrevistas en que contó cómo compuso un éxito cuyos derechos de autor le dieron de comer durante toda su vida, recordó que la hizo casi de un tirón y que tuvo que pasar por el filtro de la opinión de su madre para darla por concluida.
1: Cuando surgió el tema, dentro de estar tan mal, volvés a estar una maravilla que por primera vez salió una cosa de uno al aire, fue inefable. ¿Qué le crees que no llegó a la hora? Que la tenía toda armada, toda hecha. Me quedó en una parte sensible que no... Digo, está toda hecha y no me gusta, porque ¿qué pasa? ¿Qué falta? Y pasó casi un tiempo, un mes, no sé. Vengo con la casa con mi hermana y le iba haciendo. Y en una parte, cuando viene la melodía, tararari, tararari, tararara, por ejemplo, era... Y acá está ese salto, era lo que precisaba.
0: En el otoño de 1958, en mi casa de Mar del Plata, exactamente en el paraje denominado El Gaucho, un poco en las afueras de la ciudad, vino a visitarme mi madre y se puso a llevarme mate. Le hice escuchar a Angélica, que acababa de componer casi de un tirón, cosa que casi nunca me sucedía. Cuando ella escuchó esta samba, se conmovió y me abrazó fuertemente. Supe entonces que había logrado algo que estaba muy bien, pero que yo todavía no podía dimensionar. Tenía razón. El resto lo hizo el inconsciente colectivo de la sociedad argentina.

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4: Hola Argentina, muy buen día, ¿cómo están? Les damos la bienvenida a esta producción informativa nacional de Farco, el Foro Argentino de Radios Comunitarias. Estamos aquí en nuestro centro de producción en la ciudad de Rosario y ya estamos enlazadas las radios comunitarias del país para la primera edición de hoy, jueves 24 de septiembre de 2026. La Libertad Avanza consiguió dictamen de mayoría para un proyecto alternativo a la prórroga de la emergencia en discapacidad. Fue en el plenario de las comisiones de discapacidad y de presupuesto de la Cámara de Diputados. El proyecto denominado Ley de Fortalecimiento Permanente de Discapacidad tuvo el apoyo de los bloques aliados con la promesa de que se van a eliminar los recortes previstos en el proyecto de presupuesto 2027 que presentó este mes el gobierno. Los principales bloques de oposición consiguieron también dictamen para el proyecto que prorroga la emergencia en discapacidad hasta diciembre del año que viene. Ambos proyectos serán llevados a la próxima sesión de la Cámara para ver cuál logra la media sanción. Los diputados Germán Martínez, de Unión por la Patria, y Nicolás del Caño, del Frente de Izquierda, cuestionaron la actitud del gobierno que, de incumplir durante un año la ley actual, pasó de repente a mostrarse preocupado por el tema de la discapacidad.
5: Imbuido por este lindo viento que llega de la provincia de Santa Fe con los Juegos Sudamericanos, la Libertad Avanza y algunos aliados han utilizado la gimnasia artística, los saltos ornamentales y el contorsionismo para pegar el giro que están pegando hoy. Esto tiene un nombre. Este es el plan recalculando. Plan recalculando. Aparecen ahora, obligados por las circunstancias, y quieren hacer aparecer como una propuesta de ley superadora algo que jamás escribieron y en lo cual no creen. Porque no creen. Votaron en contra con la media sanción. Votaron en contra de los dos tercios para la insistencia. Metieron el artículo para derogar la ley de emergencia en el proyecto de ley de presupuesto 2026. Este año, dos veces, intentamos sesiones especiales, no dieron quórum, pedimos apartamento de reglamento, tampoco lo hicieron.
6: ¿Quién puede creer en que el gobierno que mostró una hazaña brutal, un incumplimiento permanente, un ataque y agravio al colectivo de la discapacidad, ahora va a presentar una ley para garantizar su derecho? Bueno, obviamente que muy poca gente puede creerlo, salvo ustedes que se aplauden a ustedes mismos. Entonces, presidente, me parece muy importante el alerta a todas las personas con discapacidad, al colectivo, a todos los sectores, mantener esa movilización como la que han realizado hoy permanentemente, creo que, y a todas las organizaciones que hemos acompañado, para garantizar que esta emergencia se prorrogue y que al mismo tiempo se garantice su aplicación en forma integral, cosa que el gobierno no está realizando.
4: Y desde los sectores de la discapacidad que se vienen movilizando en reclamo de que se cumpla la ley de emergencia, lo hicieron ayer en la zona del Congreso, también dieron su apoyo a la prórroga de la actual ley. Vamos a escuchar a la actriz Valentina Bassi, una de las más activas participantes de este reclamo.
7: De repente son más papistas que el Papa, justamente ahora que está viniendo el Papa. Iba a visitar un cotolengo. No es un problema de ley permanente, la ley ya está permanente, está la 24.901 y está, y todos los artículos de la ley de emergencia se incorporaron a las leyes vigentes. No es un problema de ley, es un problema de que no se está cumpliendo la ley. O sea, a nosotros nos sirve la emergencia, diputados, porque con la emergencia, por ejemplo, en la justicia pesa más, porque vamos a tener que ir a la justicia porque no cumple la ley, pesa más si la ley es de emergencia o si no es de emergencia. Diputados, diputadas, necesitamos la ley de emergencia en discapacidad.
4: Milei reivindicó la soberanía argentina sobre Malvinas y criticó a las Naciones Unidas por no actuar frente a los incumplimientos del Reino Unido. Esto decía en su discurso ante la Asamblea General del organismo.
8: Malvinas es para nosotros una causa nacional. Repito, Malvinas es para nosotros una causa nacional. y es también una prueba de la distancia que puede existir entre las palabras de las instituciones internacionales y la realidad sobre la que pretenden actuar. Hace 50 años, esta misma Asamblea aprobó la Resolución 3149, que insta a las partes a abstenerse e introducir modificaciones unilaterales mientras la disputa permaneciera abierta. 50 años después, la situación no ha cambiado, pero las modificaciones unilaterales continúan. Hoy, el proyecto Sea Lion avanza hacia la extracción de petróleo en la plataforma continental argentina, correspondiente a la cuenca Malvina Norte, mediante licencias británicas que la Argentina rechaza por ilegales e ilegítimas. Toda actuación en este sentido no autorizada por la República Argentina constituye un acto ilícito tanto a la luz del derecho internacional, incluida la Convención de las Naciones Unidas sobre el Derecho del Mar, como del derecho interno argentino. Por eso quiero plantear una pregunta: ¿de qué sirve una resolución si durante décadas la contraparte puede actuar en sentido contrario y esa resolución queda intacta en los archivos, pero impotente frente a la realidad? No faltan palabras ni resoluciones, lo que falta es que tengan consecuencias, porque una institución que no logra que su palabra pese sobre los hechos pierde lo más importante, pierde su autoridad.
4: Jubilados y jubiladas cumplieron 1.800 miércoles de reclamo en casi 34 años. Ayer volvieron a movilizarse en la zona del Congreso Nacional reclamando un aumento de emergencia, también la actualización del bono, la restitución de los medicamentos gratuitos del PAMI y una mejora en las prestaciones de esa obra social, entre otros puntos. Vamos a escuchar a Marcos Wollman, de la Mesa Coordinadora Nacional de Organizaciones de Jubilados y Pensionados.
9: Hoy nos encontramos efectivamente en una necesidad fundamental. Hoy cumplimos en la Argentina 1.800 miércoles de los jubilados en este lugar, nacidos en la década del 90 con la privatización de nuestro sistema previsional y de nuestras empresas fundamentales. Vamos a hacer justamente el miércoles 14 de octubre, nos vamos a cumplir 34 años del inicio de estos miércoles.
4: Vamos ahora a la provincia de Buenos Aires porque allí hay polémica por el cierre de una carrera de mantenimiento industrial dispuesta por el gobierno bonaerense. El informe de nuestro compañero Gabriel Robledo desde Radio Futura.
10: Hola Pepe, saludos para vos y para la audiencia del informativo Farco. Alerta por el cierre de una carrera industrial clave en la región. Docentes del Instituto Superior de Formación Técnica 193 cuestionan la decisión de la provincia de Buenos Aires de cerrar la Tecnicatura Superior en Mantenimiento Industrial, que funciona en el astillero Río Santiago. Es una carrera que tiene actualmente la mayor cantidad de estudiantes y también una fuerte inserción laboral en la región. Escuchemos a Florencia Fajardo, docente de la Técnica Superior del astillero, que critica la decisión de la provincia.
11: Mantenimiento industrial es la que mayor matrícula trajo, es la que mayor cantidad de estudiantes tiene y es la que justamente en ese sentido los docentes lo que planteamos es que nos parece un error cerrar la carrera porque creemos que pone un poco en riesgo la continuidad del instituto porque justamente es la que mayor matrícula le aportaba.
10: El argumento para tomar esta decisión sostiene que la carrera quedó desactualizada. La tecnicatura funciona desde el año 2000 y la propuesta oficial es reemplazarla por nuevas carreras vinculadas a los procesos productivos actuales, pero los docentes cuestionan cómo se toman estas decisiones. Dicen que no fueron consultados y que tampoco se discutió con los egresados. Además, remarcan que la formación en mantenimiento industrial sigue teniendo demanda. Hay estudiantes que incluso antes de terminar la carrera consiguen trabajo en plantas industriales de la región.
11: Las personas que cierran las carreras y crean nuevas, ¿con quién lo debaten? No lo charlan con los docentes, no lo charlan con los egresados. ¿Quiénes son las personas que están diciendo qué carrera se abre y se cierra, ¿no? Entonces, los trabajadores y trabajadoras de la educación del instituto nos dimos ese debate en asambleas que empezamos a tener diciendo, bueno, ¿quiénes son los que están definiendo esto? ¿Por qué no tienen en cuenta que los egresados de mantenimiento industrial consiguen trabajo fácilmente en la zona porque el perfil de formación técnica es muy alto? Hay alumnos que en segundo año están consiguiendo entrar a las plantas industriales de la región, no había un problema con la formación de los técnicos en mantenimiento industrial.
10: Ahora la discusión está puesta en qué carrera va a reemplazar a mantenimiento industrial. Los trabajadores plantean que esa decisión debería tener en cuenta la cantidad de estudiantes, la salida laboral y también qué va a pasar con los puestos docentes. La discusión continúa entre los trabajadores, el sindicato y las autoridades de educación de la provincia. Desde La Plata reportó Gabriel Robledo de Radio Futura para el informativo Farco.

0: Información deportiva en el noticiero de Farco, porque Argentina consiguió otras 22 medallas en el 12º día de los Juegos Suramericanos. Nos informa nuestro compañero Iván Alday.
1: La delegación argentina que compite en los Juegos Suramericanos Rosario, Santa Fe y Rafaela aportó 22 medallas durante la jornada, destacándose las 6 doradas de Micaela Levasi en los 1500 metros femeninos, Alejo Suter en escalada, el taekwondo con José Acuña, tenis de mesa para Horacio Cifuentes y Santiago Lorenzo en dobles masculinos, los mismos que disputaron la final por la dorada en tenis de mesa. Horacio Cifuentes derrotó a Santiago Lorenzo en la final individual, asegurando oro y plata para el equipo argentino. Y en ciclismo de pista, Madison masculino, el equipo ha ganado la medalla de oro. Además, se destacan 7 medallas de plata y 9 bronces. La competencia sigue con puntos altos y expectativas de medallas en waterpolo y handball masculino, además del tenis individual y tenis de mesa, donde los argentinos avanzaron en todas las categorías. Al término de la jornada, el medallero tiene como líder a Brasil, 238, 99 oros, 74 platas y 65 bronces. Argentina, 207, 53 medallas de oro, 58 platas y 95 bronces. Colombia, 144 en el tercer lugar. Chile, 122. Quinto, Venezuela con 118. Perú, 69. Ecuador, 56. Uruguay, 37. Paraguay, 28. Y Panamá, sumando 11 medallas en el 10º lugar. Deportes, Noticiero Nacional de Farco, Iván Alday.
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0: Y hasta aquí llegamos con la primera edición de Informativo Farco del jueves 24 de septiembre de 2026. Cristian Torres estuvo en controles, Pepe Frutos en la conducción y las radios que integran Farco en la producción. Volvemos en la segunda del día. Chau.
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vamos. Ahora sí, nos vamos. Es el último. Y gracias.

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momento muy, muy particular de la vida de este planeta y en nuestro país, esta adolescencia que sufre la democracia todavía parece un juego que lo juega gente que está muy lejos de todos nosotros, sobre todo la gente que maneja la justicia, y esta canción está dedicada a ellos, se llama Indulto.

La educación sexual integral es mucho más que hablar sobre métodos anticonceptivos o reproducción. La ESI nos atraviesa porque tiene que ver con nuestros cuerpos, nuestras emociones, nuestras identidades y nuestros derechos. Desde 2006, con la ley 26.150, la ESI es obligatoria en todas las escuelas de Argentina. Pero, ¿por qué sigue siendo resistida? ¿Por qué hay tantos mitos alrededor? ¿Qué está pasando hoy en las aulas con este derecho? El Consejo Federal de Educación, a través de la resolución 45/8 y 340/18, establece los 5 ejes de la ESI, que nos ayudan a trabajarla de manera integral. ¿Por qué no es solo hablar de sexualidad, es hablar de el cuidado del cuerpo y la salud, la igualdad de género, el respeto a la diversidad, el ejercicio de los derechos y la valoración de la afectividad? La ESI no es solo poder prevenir, es preguntar, incomodar, construir sentidos nuevos. Es una herramienta para transformar la escuela.

puntos de vista. En algún lugar del tiempo, más allá del tiempo, el mundo era gris. Gracias a los indios Ishir que robaron los colores a los dioses, ahora el mundo resplandece y los colores del mundo arden en los ojos que los miran. Ticio Escobar acompañó a un equipo de la televisión que viajó al Chaco desde muy lejos para filmar escenas de la vida cotidiana de los Ishir. Una niña indígena perseguía al director del equipo, silenciosa sombra pegada a su cuerpo, y lo miraba fijo a la cara, de muy cerca, como queriendo meterse en sus raros ojos azules. El director recurrió a los buenos oficios de Ticio, que conocía a la niña y entendía su lengua, y ella confesó: "Yo quiero saber de qué color ve usted las cosas". El director sonrió: "Del mismo que tú". "¿Y cómo sabe usted de qué color veo yo las cosas?".

Cuando cumplí 8 años, mi papá me levantó de una patada de la cama y me dijo, o tomás la comunión o vas a rugby, pero no te quiero los fines de semana durmiendo hasta las 12. Para hacer la comunión había que hacer un curso los sábados a las 10 de la mañana, para ir a rugby lo mismo. Las dos cosas eran con pantalón corto blanco y no había que usar el cerebro. Entonces me costó mucho decidir. Hoy que soy grande hubiera optado por ser católico, pero en la infancia uno siempre se equivoca y elegí ser jugador de rugby. Me acuerdo que llegué al Club Mercedes medio dormido, un día espantoso de sol radiante, me llegaba mi papá de la mano, no por cariño, sino por miedo que me escapara. El profesor de rugby y mi papá eran amigos. Acá te traigo el paquete, dijo mi papá, como si yo fuera 10 gramos de cocaína. El profesor de rugby me miró la espalda, me arqueó los hombros, me palpó los tobillos y me dijo, ¿cómo te llamas? Yo lo parpadeé 4 veces. En esa época se me había dado por putear a la gente en clave morse para que nadie se diera cuenta. La clave morse era inventada por mí. 3 parpadeos cortos era la puta y uno largo que te recontra mil parió. Se llama Hernán, dijo mi viejo, está medio dormido. ¿Cómo lo ves? El profesor de rugby me miró de arriba abajo y me dijo, tenés cuerpo de pivote. Por falta de experiencia en deportes y en zoología, yo me imaginé que pivote era un animal patagónico. Debe ser una especie de foca gorda que come algas, pensé. Por lo tanto, la frase, tenés cuerpo de pivote, me sonó ofensiva. Así que lo parpadeé 4 veces más. Después mi papá se fue y el profesor me presentó al grupo. Eran 20 o 30 chicos, todos con cuerpo de pivote. En esa época en mi casa había una especie de guerra secreta entre mis padres y yo era el botín. Todas las actividades extraescolares a las que me mandaba mi mamá, para mi papá eran cosa de putos. Entonces él intentaba equilibrarme las hormonas mandándome a practicar cosas que él decía que eran de macho. Por parte de padre yo iba a tenis, a básquet y a fútbol. Mientras que por parte de madre iba a dibujo, a dactilografía y a piano. Hasta ese sábado mis padres se iban 3-3. Rugby o la comunión debe haber sido una especie de desempate por penales. Por eso me hacían elegir a mí. Yo estaba pensando en eso cuando de repente alguien me puso en las manos una pelota ovalada y sonó un silbato. Y entonces 15 chicos de mi edad, pero muchísimo más enojados que yo, me empezaron a querer matarme, se abalanzaron corriendo. Yo no tuve más opción que salir disparando, corrí como un loco. No me acuerdo para dónde, ni cuánto, ni por qué. Es horrible correr sin saber por qué. Algunos me querían hacer la traba, otros se habían encaprichado con empujarme con el hombro y morderme. Yo corrí y los parpadeaba a todos y corría y corría. En un momento me dejaron de perseguir. Y el profesor vino corriendo desde la mitad de la cancha con una sonrisa enorme y me dijo, impresionante, Cassiari. Yo había resultado ser un buen jugador de rugby. Cada vez que yo me asustaba y salía corriendo eran 6 puntos para mi equipo. Es el día de hoy que no entiendo el sistema, pero era así. A la semana siguiente lo mismo, pelota y susto, carrera, 6 puntos. Me decían el gordito veloz, todos querían ser amigos míos, pero yo la verdad no disfrutaba el rugby, no lo entendía. Fui 5 sábados seguidos, hasta que una mañana un chico más gordo que yo me partió el brazo. Y los primeros días que estuve con el yeso, no pude ir a ningún lado, ni a piano, ni a dactilografía, ni a dibujo, ni a los otros 3 deportes por parte de padre. Me la pasé rascándome el higo con la otra manito, mirando Patolandia y mojando pan lactal en chocolatada. Una tarde preciosa que lloviznaba, aburrido de cargar con el yeso, agarré un cuaderno de matemática y me puse a escribir un cuento por primera vez. Descubrí que me encantaba escribir. Era como parpadear, podía insultar y decir mentiras y nadie se daba cuenta. Me encantaba escribir porque además no había que correr. Pero entonces vino mi mamá y me dijo que para ser católico no me hacían falta todos los brazos y me mandó a hacer la comunión.

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con agua se lave la sangre. Pero sí lo estoy notando. Vale decir que ya no se irá el que nos ha tocado. Hace casi 2000 años.

Hola, ¿cómo les va? Bienvenidas, bienvenidos a Lo Pasado Pensado. Hoy vamos a hacer algo que ustedes nos pidieron mucho, que es contar la increíble de película, historia del Almirante Brown.

William Brown nació en Irlanda, en Foxford, el 22 de junio de 1777. La verdad que la situación económica era compleja y con su papá, cuando él tenía 10 años, deciden emigrar a Filadelfia, en los Estados Unidos. Pero, lamentablemente, al poco tiempo de estar ahí, al papá enferma de fiebre amarilla y William queda muy chiquito, con 11 años, sin nadie en los Estados Unidos y decide entonces dedicarse a ver qué puede hacer. Y termina ingresando como grumete a una flota con la que vuelve a recorrer los mares, las Antillas, durante varios años, hasta 1796, hasta los 19 años. Ahí se dedica a enfrentar a piratas, conoce el mundo del mar, conoce las transacciones, lo que son los corsarios, lo que son los piratas, trabajar para una compañía, siempre demostrando una acción temeraria, ¿no? Siempre iba William al frente cuando había que enfrentar algún corsario, algún pirata que rondaba muy fuertemente la zona de las Antillas, por supuesto. En 1796, en una de estas aventuras, en uno de estos viajes, es capturado por un navío inglés, que lo hace trabajar gratis durante un tiempo, aproximadamente un año, hasta que increíblemente ese navío inglés es abordado por un navío francés, donde lo capturan los franceses, lo hacen trabajar para ellos y lo llevan a Francia para que empiece a trabajar para esta compañía francesa. En ese interín, él logra escaparse de las garras de esta empresa y vuelve a Inglaterra, donde va a dedicarse nuevamente a la marinería, a trabajar para otras empresas inglesas. Conoce a Elizabeth Chitty, con quien se casa, su mujer, y tiene una niña que se va a llamar Elisa, y decide, viendo el mapa, a ver a dónde ir, y pone el dedo, probablemente, girando el mapa, en el Río de la Plata. En realidad, bueno, sabía que era una zona importante, el Atlántico Sur, zona de paso para lo que era el Estrecho de Magallanes y demás, y se instala en Buenos Aires en 1811. Al principio un poco de onda, porque siente simpatía por la causa revolucionaria, empieza a colaborar con el gobierno y se manda algunas acciones verdaderamente audaces, como por ejemplo cuando enfrenta con 20 personas en un botecito a una fragata española y la hunde, la fragata Cisne. Sería su primera acción en 1811. De estas hay un montón, no quiero hacerla larga, pero hay ataques permanentes a fragatas, a elementos de la Armada Española. Recordemos que Montevideo se llama los españoles atacando permanentemente Buenos Aires. Así que cuando ve el gobierno, ya el directorio, que este hombre tenía tanta capacidad y tanto coraje, decide encargarle armar una flota, que será el origen de la Armada Nacional allá por 1814. La primera acción, ya como comandante de la Armada, como almirante, le dan la misión de recuperar la isla de Martín García, cosa que finalmente consigue y va por más y termina tomando Montevideo. En 1814 un elemento central y fundamental era sacarnos a los realistas que teníamos enfrente en Montevideo. Ahí él hace una pausa y se dedica a trabajar de corsario. Se da cuenta que le conviene más trabajar de corsario para el gobierno nacional y por lo tanto junto a un querido amigo que había conocido hace unos años que llamaba Hipólito Huillar, deciden emprender una campaña de corso atacando naves españolas. El corso consistía en cobrar una comisión de lo que se capturaba las naves enemigas, que rondaba aproximadamente el 30% de lo capturado. Era un gran negocio, pero bueno, con un riesgo importante, evidentemente, ¿no? Así que ahí van con dos naves, escoltando a una fragata que se llamaba Concepción, que llevaba a patriotas chilenos para fomentar la rebelión del otro lado. Y bueno, van con estas fragatas, cruzan el Estrecho de Magallanes y lo primero que hacen es bloquear el puerto del Callao durante varios días, capturar varias naves españolas, hundirlas y siguen camino a Guayaquil. En el medio capturan a un conde y a su sobrina para tenerlos como rehenes por las dudas. Esto va a estar en la fragata Halcón que va a comandar Bullar. Y llegan a Guayaquil y en la nave de Brown sufre, se queda varada, digamos, en una especie de ondanada del río, se queda varada y ahí comienza un combate durísimo con los españoles que empiezan a tirarle de todos lados, empiezan a matar a mucha de la gente que está ahí y al abordaje, digamos, y Brown toma una decisión así muy particular que es envolverse en la bandera argentina, agarrar una antorcha,
dirigirse a la Santa Bárbara, que es el depósito de pólvora de los barcos, y decir que si no dejaban de matar a esa gente, volaban todos, él incluido, ¿no? Bueno, se ve que le creyeron, dejaron de matar gente, a él lo capturan y lo condenan inmediatamente a muerte, ¿no? A la horca. Todo esto, Bullard, enterado de la situación, hace dos cosas. Le avisa a la gente de Guayaquil que si lo tocan a Abraham, mueren inmediatamente el duque y la sobrina, y que además va a responder de alguna manera lo que están haciendo, ¿no? Él prepara un grupo de asalto, Bullard, con indígenas de la zona, que van a terminar tomando el palacio del gobernador, van a liberar a Brown, se van a hacer con todas las riquezas que tienen ahí en la gobernación, pero además Bullard le dice que por el acto que han cometido, hay que pagar un impuesto revolucionario de 50.000 doblones, que era una cantidad de plata impresionante, y recién ahí se van. Y por las dudas se llevan todavía al gobernador y a la sobrina, que no la sueltan todavía hasta estar en una zona segura, ¿no? Esto es una cosa increíble lo que fue todo. Estoy siendo sintético de lo que fue toda la operación Guayaquil, que fue una verdadera locura, que es un puerto que van a tomar, que era un puerto importante de aquella zona, preparando un poco lo que va a ser después la expedición de San Martín, ¿no es cierto? Ir liberando los puertos oceánicos, ¿no? Recordemos que tiempo después Bullard va a hacer la famosa vuelta al mundo y va a bajar por los puertos del Pacífico también, ¿no? Ahí Bullard y Brown se juntan en una de las islas famosas que estaban en las Antillas a repartirse el botín. Bullard decide volver a Buenos Aires y Brown decide seguir su acción de corso en las Antillas, donde es capturado por una nave inglesa, condenado por un juez ahí en el mismo barco por haber atravesado el estrecho de Magallanes sin permiso de los ingleses. Esa es la acusación. Lo mandan a Londres, donde lo condena a un tribunal. Ahí va a estar un año preso, hasta que finalmente puede volver a Buenos Aires. Cuando llega a Buenos Aires, Bullard lo invita a la travesía de la Argentina, esa primera vuelta al mundo, pero se ve que Brown dijo, bueno, déjame descansar un poquito, me quedo un poco acá, ¿no? Y ahí sigue su carrera de ir armando entonces la escuadra nacional, que va a tener una acción muy importante durante la Guerra de Brasil, en la cual va a ser comandante Guillermo Brown, el almirante Brown, ¿no? Ahí vamos a tener unos combates increíbles con una desigualdad impresionante en cuanto a la cantidad de barcos, a la potencia de los barcos brasileños y los barcos argentinos, donde se va a ver la destreza absoluta del almirante Brown, ¿no? Hay famosos combates como Juncal, el combate de los Pozos, te estoy nombrando calles, pero que son combates de la guerra con el Brasil, donde hay acciones increíbles y temerarias, donde, por ejemplo, con dos goletas hunden 30 fragatas brasileñas. Bueno, todo esto es parte esta historia increíble del almirante Brown, que es un personaje, como ves, absolutamente temerario, que va a participar en decenas y decenas de combates, que va a ser un estratega muy importante, que va a dejar las bases de lo que va a ser la Armada Nacional, ¿no? Toda esta historia increíble. Hay un episodio muy dramático en uno de estos combates. Él tenía, dentro de sus comandantes más valientes y más notables, a Drummond, que era un muchacho que era el novio de la hija de Brown, de Elisa Brown, ¿no? Drummond muere en uno de estos combates con una herida muy grave y muere en los brazos de Brown, que le sufre mucho por esta pérdida, y cuando llega no sabe cómo hacer para contárselo a su hija, que tenía ya planeada la boda para diciembre de 1827, estamos en abril del 27. La chica, cuando se entera de esta situación, entra en una profundísima depresión, y el día que estaba planeada la boda, en diciembre del 27, Elisa Brown decide internarse en las aguas del Río de la Plata y ahogarse, ¿no? Es una muerte romántica, podemos decir, como se decía entonces, ¿no? La famosa muerte de Elisa Brown por amor, en recuerdo a su amado Drummond. Después de esto, Brown va a tener una especie de reposo del guerrero, de alguna manera. No va a ser del todo considerado por autoridades nacionales, a pesar de todo lo que había hecho, no tiene el reconocimiento que se merece. Brown queda muy deprimido por la muerte, el suicidio de su hija, su querida Elisa, de solamente 17 años, y decide que sea enterrada junto con su amado Drummond en el cementerio de la Recoleta. Después de esto, Brown no va a tener demasiada actuación, va a participar de alguna manera en el intento
de salvar a Dorrego cuando está por ser fusilado por Lavalle. Se va alejando un poco de la vida política y del mar, ya era una persona más grande, bastante mayor, y va a morir en Buenos Aires en 1857, un poco olvidado, por lo menos no recordado como se merece una de estas personas claves de la historia argentina que lo dio todo y que fue fundamental en la historia de la creación de la Armada Argentina, y un hombre de un coraje evidentemente increíble, ¿no? A toda prueba. Si te quedaste con ganas más corsarios, más batallas navales, tenés acá en este canal el programa especial que hicimos sobre Hipólito Guyard. No te lo pierdas. Bueno, si te gustó, suscribite, activa la campanita para enterarte de los videos que vamos subiendo y acá te vamos a esperar siempre en Lo Pasado Pensado.

¡Gracias! ¡Miguel Mateos!

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10: Hola Argentina, saludos otra vez. Les damos la bienvenida a esta producción informativa nacional de Farco, el Foro Argentino de Radios Comunitarias. Compartimos con ustedes que nos reciben a esta hora en todo el país la segunda edición de hoy, jueves 24 de septiembre de 2026. El Senado sesiona hoy y el oficialismo buscará convertir en ley los cambios en el régimen de zona fría. El proyecto que elimina subsidios al consumo de gas en varias provincias tiene media sanción de diputados desde mayo. De convertirse en ley, perderán sus descuentos zonas de la provincia de Buenos Aires, Córdoba, Santa Fe, Mendoza, Salta, San Juan, San Luis, Jujuy y La Rioja, que fueron agregadas por ley en 2021 al régimen de zona fría, que alcanzaba solo a las provincias patagónicas, más Malargüe en Mendoza y la Puna jujeña. Estas últimas también van a sufrir aumentos, ya que mantendrán subsidios, pero solo sobre el precio del gas y no sobre todos los cargos de la factura, como es hasta ahora. Antes de la sesión, el jefe del bloque de Unión por la Patria, José Mayans, criticó los cambios que impulsa el gobierno y apuntó a los gobernadores que están negociando el voto de los senadores de sus provincias.
11: Es una cuestión del plan de gobierno del presidente Milei. O sea, de llevar los servicios que están dolarizados, tanto en petróleo como en gas, los servicios están dolarizados. Todos los servicios en la República Argentina a partir del gobierno de Milei están dolarizados y tienen un precio que supera ampliamente cualquier país de Latinoamérica. Cualquier país limítrofe le supera ampliamente los costos de los servicios argentinos. Y ahora esto que eran los subsidios, que eran una contemplación, primero para los ciudadanos, después para la micro, para la pyme, para el comercio, están llevando a ganancias exorbitantes a las prestadoras de servicios. A los gobernadores que están negociando esto, es una engaña de pichanga, como se dice, porque negocian por un mes y esto se retira prácticamente para siempre, ¿verdad? Así que bueno, no comparto esos negocios, que dicen que son, pero en realidad negocian otras cosas, ¿verdad? Negocian esto que es mínimo y afectan al bolsillo de la gente y después tienen negociaciones que son prácticamente personales, lamentablemente.
10: Y también el oficialismo intentará aprobar hoy en el Senado los cambios a la Carta Orgánica del Banco Central, pero sería con modificaciones al texto original, por lo que debería volver a la Cámara de Diputados. El proyecto con media sanción establece que el presidente del banco pueda ser nombrado por simple mayoría, pero que para removerlo se necesiten los dos tercios de ambas cámaras, algo cuestionado por aliados y opositores. También el proyecto con media sanción de la reforma del Banco Central autoriza al banco a tomar deuda sin pasar por el Congreso. Mayans también criticó esta reforma.
11: La deuda aumentó más de 100.000 millones de dólares y el Banco Central tiene reservas negativas. El Banco Central está sustentado por la SWAT, por el Fondo Monetario Internacional, o sea que las reservas que tiene son reservas de deuda prácticamente. Ahora, estos señores pretenden tener como sustentación de las reservas créditos que están garantizados por el depósito de la gente, ¿verdad? Entonces, acá vamos a tener un problema muy serio. Entonces, aparte de eso, el hecho de endeudarse sin autorización del Congreso, vamos a terminar con una deuda similar a la que ya tenemos. Y el tema es que la deuda paga el pueblo argentino. Ellos son expertos en endeudarse y después lo tienen que pagar los jubilados, los pensionados, los docentes, los médicos.
10: Declaraciones de José Mayans, el presidente del bloque de senadores de Unión por la Patria, en la previa de la sesión del Senado de hoy. La Asociación Trabajadores del Estado, ATE, ocupó hoy la sede de la Obra Social de las Fuerzas Armadas en rechazo a los despidos y el vaciamiento. Además del reclamo de sus trabajadores, la Obra Social tiene el cuestionamiento de sus afiliados por el corte de las prestaciones. Desde ATE denunciaron un vaciamiento y aseguran que esta obra social tenía al comienzo de la gestión Milei un superávit de 25.000 millones de pesos y ahora tiene una deuda de más de 500.000 millones. Vamos a escuchar lo que decía Rodolfo Aguiar, el secretario general de ATE a nivel nacional, durante la protesta de hoy en el edificio de la Obra Social de las Fuerzas Armadas.
12: Ahora vienen por las fuentes de empleo de cientos de trabajadoras y trabajadores de todo el país. Y están vulnerando un derecho constitucional elemental como es la estabilidad del empleo público. Estabilidad que no solo tienen las trabajadoras y los trabajadores de la planta permanente, también las contratadas y los contratados. Digo esto porque la ley es clara. Cuando una trabajadora, un trabajador, una compañera, un compañero realiza las mismas tareas que el de planta permanente, cumple una misma franja horaria y recibe instrucciones del mismo superior jerárquico, la ley establece que hay un fraude laboral y que, corrido el velo de ese fraude y tratándose del Estado, el trabajador o la trabajadora tiene que ser inmediatamente dotada de estabilidad, y los de la estabilidad está protegida por la Constitución, y los delitos que se cometen contra la Constitución Nacional están contemplados en el Código Penal. Un código penal que además agrava el mínimo de pena de prisión en un tercio, cuando si quien delinque contra la Constitución tiene el carácter de funcionario público. No nos cuesta imaginarnos cómo termina esto si se animan. Se van a ir esposados por esta puerta y los trabajadores van a volver a ocupar cada uno de los lugares de trabajo.
10: Declaraciones de Rodolfo Aguiar, el secretario general de ATE, durante la ocupación que realizó el sindicato en la sede principal de IOSFA, el Instituto de Obra Social de las Fuerzas Armadas y de Seguridad. Vamos ahora a Córdoba, porque allí se prepara un gran operativo para la visita que hará el Papa en noviembre y se espera la participación de 1 millón de personas en la misa que será en el predio de la Fábrica Argentina de Aviones. El informe de nuestro compañero Tito Guzmán.
13: Hola Pepe, muy buenos días. Buenos días a la audiencia de nuestro noticiero en Argentina. Córdoba se prepara para la visita del Papa León XIV. El día confirmado es el 10 de noviembre, día martes, y será feriado en la provincia. El ministro de Seguridad, Juan Pablo Quinteros, anticipó ayer acciones y medidas excepcionales y esto decía al respecto.
14: Nosotros vamos a trabajar, como le decía su compañero, con un operativo interfuerza, con Gendarmería, Prefectura, Policía Federal y PSA. Nosotros desde la policía ya hemos dicho que vamos a tener más de 11.000 efectivos en calle. Cuando decimos efectivo en calle, decimos efectivos activos, y hoy tenemos la suerte de tener más de 5.000 cadetes y aspirantes cursando sus estudios para ser policía. Los vamos a tener todo en calle, con lo cual se va a hacer, pero no se circunscribe solamente a FADEA, al arzobispado y la calle. Nosotros vamos a cuidar todas las rutas provinciales, porque nosotros a la gente le vamos a dar seguridad de que ingrese a Córdoba hasta que se vaya de Córdoba. Es más, vamos a tener una reunión con los ministros de otras provincias y con las policías de otras provincias para que hagamos un operativo interprovincial también, para que la gente pueda venir a Córdoba con absoluta seguridad.
13: En el predio de FADEA, la Fábrica Argentina de Aviones, donde el Papa oficiará la misa, se instalarán vallas, baños públicos y un hospital móvil. Habrá también transporte público gratuito y un operativo de tránsito especial para recibir a casi 1 millón de peregrinos y peregrinas que llegarán también desde otras provincias, como lo anunciaba el ministro. Para el informativo Informativo Farco, reportamos desde Radio Sur 90.1 FM, Villa El Libertador, Córdoba, capital.
10: Vamos ahora a Mendoza, porque allí, como en otros lugares del país, hay alerta por las consecuencias que pueda traer el fenómeno del Super Niño en la provincia. El informe de nuestro compañero Juan Pablo Gallá, desde la radio comunitaria Cuyum de Godoy Cruz.
15: Buenos días, audiencias del informativo Farco. En Mendoza, el Super Niño parece que viene en serio, con pronósticos de gran cantidad de lluvias en momentos en que no se producen. Así lo reafirma el meteorólogo Martín Cabañaro, entrevistado por Radio Tierra Campesina.
16: Sí, sí, yo siempre digo que no, que el tema de mediatizarlo y asustar a la gente tampoco está bueno, pero tampoco hay que escaparle al hecho de que los pronósticos, y yo sinceramente nunca había visto un nivel de certeza que estén dando los organismos internacionales, la Organización Meteorológica Mundial, la doctora Celeste Saulo, que ha salido varias veces por los medios, y decir que el nivel de certeza con el que se va a producir el fenómeno es del 100%.
15: Ante esta situación, el gobierno de la provincia ha anunciado algunas obras de infraestructura y limpieza y una reunión en la que no se invitaron ni bomberos de la provincia ni organizaciones sociales. Ante esto, la Mesa de Barrios Populares nos cuenta qué decidieron hacer, la voz de Laura Martínez.
17: Fue a raíz de la convocatoria, el pedido de las vecinas y los vecinos, porque en las redes permanentemente se difunde no solo esta reunión, pero bueno, todos los eventos climáticos, este cambio climático que dicen que no existe, pero parece que sí. Entonces, bueno, decidimos reunirnos, organizarnos y tener ideas, porque lo que surgió de esa reunión que vimos por televisión, por supuesto, porque como bien decimos, no nos han invitado, ¿qué hacemos en lo preventivo? ¿Qué hacemos antes? ¿Qué haríamos durante? Y lo posterior, que sí, también es responsabilidad nuestra, y todo ese proceso, es decir, organizarnos para cuidarnos.
15: Ante las típicas respuestas y sugerencias de los gobiernos, la crítica de las organizaciones de barrios populares señala la insuficiencia de la mirada.
17: Entonces, bueno, nos reunimos y ya estamos con un primer documento en lo que sería la prevención, que tiene bastantes puntos, pero lo cual también depende, ustedes saben que hay 360 barrios populares en la provincia, pero eso se podría aplicar para todos los barrios, lo que hemos trabajado. Es un documento que vamos a presentar porque surge de lo... Porque, bueno, ahí te dicen la mochila de emergencia. Imagínate, eso viene de vieja data. Yo era joven, nos decían lo de la mochila de emergencia, lo de la puerta. Bueno, hay gente que no tiene ni mochila, entonces, ¿qué sería una mochila? Con las mochilas de los chicos de la escuela, suficiente, ¿no? No hay mochilas. Cuando el gobierno, cuando senadores de cualquier color partidario hablan de mochilas de emergencia, muestran también un desconocimiento de cuáles son los elementos que hay en las familias.
15: En su documento señalan cosas como mapeo del barrio para identificar casas vulnerables y zonas de inundación, limpieza comunitaria de acequias, cunetas, alcantarillas, pasajes y calles, acuerdos entre familias para un punto de encuentro y otras sugerencias para el autocuidado. Desde Mendoza, reportó Radio Comunitaria Cuyum 89.3.

0: deportiva en el noticiero de Farco, porque Argentina y Paraguay jugarán la final del fútbol masculino en los Juegos Suramericanos. Será el viernes. El informe de nuestro compañero Iván Alday.
1: Hay final definida que se jugará el viernes en el Coloso entre Argentina y Paraguay. La albiceleste le ganó a Perú 1-0 con el gol de Spínola, el nombre formado en River, en el minuto 44. Y Paraguay hizo lo mismo ante Chile con tanto de Bogarín también en tiempo suplementario al minuto 46 del complemento. En consecuencia, la final por el oro será Argentina-Paraguay buscando revancha de la caída en manos del conjunto guaraní en el primer partido por 2-1, y en el bronce jugarán Chile y Perú. Todo se definirá el viernes. Deportes, Noticiero Nacional de Farco, Iván Alday.
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0: Hasta aquí llegamos con Informativo Farco por hoy, jueves 24 de septiembre de 2026. Cristian Torres estuvo en controles, Pepe Frutos en la conducción y las radios que integran Farco en la producción. Volvemos mañana, que tengan buen resto del día. Chau.
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0: a un episodio de Pensar la Patagonia, un podcast con temáticas patagónicas que permiten reflexionar desde el presente sobre la historia, los protagonistas, la economía, los pueblos originarios y la actualidad de nuestros territorios. Pensar la Patagonia es una producción de Editorial Pido la Palabra, casa editora patagónica con 26 años de historia, contando nuestra historia. Episodio número 5.
1: Comodoro Rivadavia, YPF y el petróleo.
0: Lo narra el profe Silvio Binderbaum.
1: Francisco Pietrobelli fue un inmigrante que llegó contratado para la construcción del ferrocarril que uniría Puerto Madryn con Rawson, y finalmente se instaló en la colonia galesa. Junto a otros pobladores organizaron expediciones para explorar el interior de Chubut, y así llegaron a los lagos Masters y Colwehuapi, donde encontraron un valle fértil y solicitaron tierras para establecer un nuevo pueblo. Allí se fundaría, en 1897, la colonia Sarmiento. Sin embargo, el aislamiento era muy grande. Las grandes distancias al puerto de Camarones dificultaban el abastecimiento y el traslado de su producción. Por ello, decidieron crear otro puerto más cerca, en Radatili. A pocos kilómetros de allí, Pietrobelli, buscando un mejor lugar para la llegada de los barcos, instaló el primer galpón que daría origen, en 1901, a Comodoro Rivadavia. El nuevo pueblo recibió, en 1902, al primer grupo de inmigrantes boers, granjeros, descendientes de holandeses y franceses que venían de Sudáfrica escapando de una guerra en su país.
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1: No se trataba de simples campesinos, sino de profesionales ya formados en las tareas agrícolas y ganaderas. Algunos de ellos con dinero, herramientas y materiales que trasladaron a la Argentina. Hasta 1907, otros grupos de boers llegaron y se instalaron en distintas zonas de la Patagonia, aunque algunos de ellos finalmente volvieron a su tierra. En esos tiempos, el principal problema de Comodoro Rivadavia era la falta de agua dulce. Para resolverlo, decidieron realizar perforaciones en profundidad. Pero superados los 500 metros, no encontraron agua, sino que comenzó a brotar un líquido negro y aceitoso. Habían descubierto petróleo. El descubrimiento de lo que sería el primer pozo petrolero argentino transformaría el pueblo en una ciudad. La creación y crecimiento de YPF, unos años más tarde, traería una enorme cantidad de nuevos pobladores que convertirían a Comodoro Rivadavia en una de las ciudades más importantes de la Patagonia. La extracción de petróleo y carbón atrajeron y todavía atraen a la Patagonia a miles de trabajadores. A partir del descubrimiento de petróleo en 1907, pero sobre todo de la creación de yacimientos petrolíferos fiscales en 1922, Comodoro Rivadavia fue el destino de muchas familias que se instalaron en barrios construidos por la petrolera estatal. Algo similar ocurrió en las tierras de YPF en Plaza Huíncul, en Neuquén. Algunos pueblos del norte de Santa Cruz también crecerían con el aporte migratorio de los trabajadores petroleros. Es el caso de Cañadón Seco, a partir de 1944. En lo que era una zona de estancias ovejeras, se formó un campamento, y después un pueblo. El puerto de Caleta Olivia también se dinamizaría a partir de este descubrimiento. Otros pueblos de la zona, como Las Heras y Pico Truncado, nacidos a partir de la construcción del ferrocarril como centros de servicios para las estancias de la zona, también se transformarían completamente con la llegada de YPF. Algo similar ocurrió en Río Turbio, donde en 1941 se instaló el primer campamento para la explotación del carbón. Más adelante, yacimientos carboníferos fiscales. Una característica de YPF y también de ICF fue que estas empresas del Estado se ocuparon de construir barrios, hospitales y clubes para los trabajadores y sus familias, que tenían así todas sus necesidades básicas cubiertas. Hacia 1950, los trabajadores de YPF tenían en general un fuerte sentimiento de pertenencia a la empresa y entendían su trabajo como un aporte a la defensa de la soberanía nacional. Toda su vida y la de sus familias giraban alrededor de la empresa. YPF les ofrecía un buen salario, vivienda, servicios de salud, proveeduría, cine. Pero no todos vivían en los campamentos y barrios con sus familias. Algunos habían llegado a la Patagonia desde muy lejos y solo veían a sus seres queridos en vacaciones. Los barrios eran diferentes según fueran para los gerentes, los capataces o los obreros. Había también pabellones para trabajadores solteros. Los trabajadores destinados a las tareas en el campo, como los que estaban en boca de pozo o los recorredores de producción, trabajaban en turnos rotativos de 8 horas, de mañana, de tarde y de noche. El primer turno comenzaba a las 6 de la mañana con frío, viento, nieve o lluvia. El viento, con las piedritas que se pegaban en las caras de los trabajadores sin poder impedirlo, era, y es todavía hoy, particularmente molesto. Se trasladaban con las herramientas en camionetas de la empresa hasta la batería o pozo, donde en el mejor de los casos había una casilla de madera donde refugiarse y tomar unos mates en los momentos de descanso. Vestían mameluco, botines, guantes y casco, aunque no siempre contaban con todos los elementos de seguridad necesarios. Realizaban un trabajo extremadamente peligroso entre motores, aparatos de bombeo, correas, poleas y productos químicos de distinto tipo, que muchas veces les provocaban accidentes. La vida social y deportiva de los trabajadores de YPF y sus familias era intensa, en distintos clubes y cooperativas. Eran comunes los campeonatos de fútbol en los que competían entre los distintos sectores de la empresa. También fue importante durante muchos años el festejo del 13 de diciembre, Día del Petróleo Nacional, en recuerdo del descubrimiento del primer pozo en Comodoro Rivadavia. Esto no significaba que no hubiera conflictos. Las duras condiciones de trabajo muchas veces provocaron reclamos, como las grandes huelgas petroleras de 1931 y 32 en Comodoro Rivadavia y la de 1958 en Plaza Huíncul, entre otras.
0: Hasta aquí compartimos un nuevo episodio de Pensar la Patagonia, un podcast con temáticas patagónicas que permitan reflexionar desde el presente sobre la historia, los protagonistas, la economía, los pueblos originarios y la actualidad de nuestros territorios patagónicos. Pensar la Patagonia es una producción de la editorial Pido la Palabra, guión y conducción, el profesor Silvio Binderbaum. Producción general, edición de sonido y locución, ¿quién te habla? Fernando Barraza. Todos los títulos de nuestra editorial se encuentran en nuestra web, enseñarlapatagonia.com.ar, y en nuestras redes sociales, Pido la Palabra, YouTube, Facebook e Instagram. Allí es posible acceder al catálogo y a bibliografía y videos de libre acceso sobre los más diversos temas de nuestra agenda, que es, por supuesto, la de nuestros territorios. Hasta un próximo episodio. Nos volvemos a encontrar dentro de muy poco por esta misma vía.
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3: que en el contexto social inmerso en una dominación masculina, el cuerpo se torna como objeto sexuado y como depositario de principios de visión y de división sexuante, es decir, que el orden social funciona como una inmensa máquina simbólica.
2: La ESI anda diciendo.
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En algún lugar del tiempo, más allá del tiempo, el mundo era gris. Gracias a los indios Ishir que robaron los colores a los dioses, ahora el mundo resplandece y los colores del mundo arden en los ojos que los miran. Ticio Escobar acompañó a un equipo de la televisión que viajó al Chaco desde muy lejos para filmar escenas de la vida cotidiana de los Ishir. Una niña indígena perseguía al director del equipo, silenciosa sombra pegada a su cuerpo, y lo miraba fijo a la cara, de muy cerca, como queriendo meterse en sus raros ojos azules. El director recurrió a los buenos oficios de Ticio, que conocía a la niña y entendía su lengua, y ella confesó: "Yo quiero saber

ありがとうございます。

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